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A veces si se abalanza algún corcovo te hace sentir rigores de los destinos, claros caminos del devenir. Relincha cuando nos mira, le pone alas a la razón. Recuerda bien la querencia, la sabia ciencia del corazón.

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1: Debemos aceptar este destino que nos obliga a disfrutarnos tan solo por momentos. No destruyamos jamás lo construido por culpa de no haber aprendido a amarnos en secreto. Es preferible vivir un amor, aunque esté herido, a tener que llorar.

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0: Eduardito Ramírez. Gracias, Beteto.
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canten hoy los cantores, que cuenten de sus amores, que lloren hoy las cordeonas, tristonas o retozonas, que el bando diga su queja, si está triste o si festeja, que la guitarra se sienta, guitarra cuando revienta. Le gusta a Santa Cecilia la nota que reconcilia a todo el género humano para sentirnos hermanos en esta hermosa vigilia, para tomarnos las manos en el gesto que concilia al pueblo y al musiquero, y que este bello entrevero de la voz y el instrumento ponga el punto y el acento justo entre el sol y el lucero. Este es el pueblo que quiero, que busca el divertimento, aunque roto por adentro, aunque le sobren pesares, también le sobran cantares y le hace precio a las penas, porque corre por sus venas sangre de puros jaguares. Cecilia, por vos estamos. Cecilia, por vos cantamos, como vos entre las llamas vamos a seguir cantando, nunca, jamás renegando del credo que nos inflama, mejor morir en la hoguera que matar lo que se ama. Mejor que tener 1,000 pesos es que te coman a besos. ¿Para qué quiero los brazos si a mi hermano no lo abrazo? ¿De qué sirve mi guitarra si no la traigo a la farra? Si no la tengo conmigo para brindarme al amigo. Cecilia, la noche es larga. La música nos embarga y nos lleva al infinito. Quédate, espera un poquito. Escucha la musiqueada que toda la muchachada se muere por ofrendarte. Sé que hoy viniste a quedarte a compartir con nosotros. Hoy, 22 de noviembre, te pedimos el aval para hacer un festival en el calor de febrero y recordar al primero que a tu nombre y en tu honor te festejó con amor, con la ternura de un niño. Yo te nombro Eustaquio Miño. Por eso estamos aquí, con el poema y el canto. Digan si no es un encanto cantarle a tu nombre santo, querida Santa Cecilia.

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4: Todos tenemos una historia. Lo curioso es que casi nunca empieza donde creemos. Empieza con una decisión, con un silencio, con una fotografía, con una palabra o simplemente con una pregunta. ¿Y si durante 2 horas nos diéramos el permiso de mirar la vida desde otro lugar? Soy Horacio Pulido. 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

Hola, ¿qué tal? ¿Cómo les va a todos? Bienvenidos a un nuevo programa de Rincón Patagónico. ¿Cómo le va, patrona? ¿Cómo le va, paisano? ¿Cómo están ustedes? Bienvenidos una vez más a esta propuesta donde intentamos compartir unos buenos mates, hacernos una linda compañía, escuchar algo de música de nuestro folclore nacional e ir conociendo un poco más a nuestros intérpretes de la Patagonia. En la apertura musical estábamos escuchando a Dante Toso de la ciudad de Neuquén Capital, que nos interpretaba esta milonga de León Benarós y Waldo Belloso que se titula La Patria No Se Hizo Sola. Recuerde que usted se puede comunicar con nosotros enviando mensajes o WhatsApp al 299-4-138-031. También por Facebook en Programa Rincón Patagónico y por Instagram en programa.rincónpatagónico. Como ya los tenemos acostumbrados, los vamos a acompañar con unos muy, pero muy buenos mates de esos verdosos, espumosos, sabrosos y amargosos que cebamos en cada programa y que le vamos convidando a cada uno de ustedes que se van sumando a esta sintonía. Y por supuesto también intentaremos llevarlos de paseo por este norte patagónico, porque hoy vamos a darle difusión a nuestros intérpretes de la provincia de Neuquén y de la provincia de Río Negro exclusivamente. Mientras vamos preparando los matecitos, ya nomás tomamos rumbo a la localidad de San Carlos de Bariloche, en la provincia de Río Negro, para escuchar a esta joven señora Maya Bogner. Nos canta un ritmo de huayno que le pertenece en letra y música, titulado Acá Voy Llegando.

Así estábamos paseando por la localidad de San Carlos de Bariloche, en la provincia de Río Negro, escuchando a esta joven señora, Maya Bogner, que nos interpretaba un ritmo de huayno que le pertenece en letra y música, titulado Acá Voy Llegando. Y seguimos ultimando detalles con los matecitos para comenzar con esta mateada cuanto antes nomás. Y con la música nos vamos hasta la localidad de Chipoleti, en la provincia de Río Negro, para escuchar a Darío Canales y su cuarteto, que de acordeón y guitarra nos traen un chamamé instrumental de Isaco Abitbol que se titula Paraje Bandera Bajada.

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Ahí estábamos compartiendo la música, escuchando a René Vázquez de la localidad de San Carlos de Bariloche, en la provincia de Río Negro, que nos interpretaba esta samba de Roque Martínez y Marcelo Verbel, que se titula Río Encerrado. René Vázquez, nacido en San Carlos de Bariloche, a los 15 años perdió la vista. Continuó con sus estudios y se recibió de abogado, amante de la música patagónica y en particular el repertorio de los hermanos Verbel. Ha recorrido gran parte de la Patagonia junto a un grupo de músicos en un espectáculo denominado Patagonazo Musical. Este músico falleció el 9 de marzo del 2021. Lo escuchábamos a René Vázquez de San Carlos de Bariloche aquí en Rincón Patagónico. Ya tenemos los mates preparados, por lo tanto, comenzamos con esta rueda matera a compartirlos con cada uno de ustedes que se van sumando a esta sintonía. Mientras tanto, los sigo llevando de paseo. Nos vamos hasta la localidad de San Martín de los Andes, en la provincia de Neuquén, para escuchar a Marcelo Piñeiro, cantante, solista de música popular y profesor de canto popular. Integró el grupo Sanampay, participando en dos grabaciones con dicha agrupación. Falleció el 12 de mayo del año 2024. Nos disponemos a escuchar a Marcelo Piñeiro, que junto a Cecilia Rodríguez nos interpretan esta canción de Villa Fañe y Canale que se titula Este es el canto de un joven corazón.

Así estábamos escuchando a Marcelo Piñeiro de San Martín de los Andes, provincia de Neuquén, junto a Cecilia Rodríguez, interpretando esta canción de Villafañe y Canale titulada Feifa Chi Yulcantum Huepiuque, que en voz mapuche significa este es el canto de un joven corazón. Seguimos con nuestra propuesta de llevarlos a pasear por todo nuestro norte patagónico, dándole difusión a nuestros intérpretes regionales. Nos vamos hasta la localidad de Cinco Saltos, la ciudad de Las Rosas, Alto Valle de la provincia de Río Negro, para escuchar a esta joven muchacha, Rebeca Currumil. Nos canta un ritmo de carnavalito que le pertenece en letra y música, titulado Celeste y Blanco.

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Muy bien, ahí estábamos paseando por la ciudad de Neuquén Capital, escuchando a Carlos Muñoz junto a Francisco Paco Flores, cantando juntos esta zamba de Paco Flores que se titula Como Viento Norte. Seguimos compartiendo unos muy pero muy buenos mates de esos verdosos, espumosos, sabrosos y amargosos que cebamos en nuestro programa. Le vamos convidando a cada uno de ustedes que se van sumando a esta sintonía mientras les damos difusión a nuestros intérpretes de la región, músicos de Neuquén, músicos de Río Negro. Por eso ya no más nos disponemos a escuchar y a compartir la música que nos deja esta joven muchacha de la ciudad de Neuquén Capital, Celia Eyman, que junto a César Evaristo Fernández nos interpretan esta milonga de Hilda y Kiko Herrera que se titula Al calor de la tierra.

Así estábamos escuchando a esta joven muchacha de la ciudad de Neuquén Capital. Celia Eyman junto a César Fernández interpretaron esta milonga de Hilda y Kiko Herrera que se titula Al calor de la tierra. Seguimos recorriendo este norte patagónico dándole difusión a nuestros intérpretes regionales. Por eso ya no más, tomamos rumbo a la localidad de Chipoleti en la provincia de Río Negro, Alto Valle, para escuchar al dúo Wagner-Taján. Vilma Wagner y Octavio Taján interpretando juntos este aire de chacarera de Antonio Pantoja y Oscar Valles que se titula La olla y locro.

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Así estábamos compartiendo la música, escuchando a Raúl Figueroa de la localidad de Plotier, en la provincia de Neuquén, que nos interpretaba esta samba de Marcelo Berbel y Roque Martínez, que se titula Pilmaiquén. Raúl Figueroa es de esta localidad que antiguamente se llamaba Laguna Larga. Hombre de buen tocar la guitarra, excelente repertorio musical, con identidad de su lugar de nacimiento, Raúl Figueroa ha dejado una cantidad de canciones grabadas en sus discos que nosotros tenemos la posibilidad de difundir aquí en nuestro programa. Seguimos con nuestra propuesta compartiendo unos muy buenos mates, haciéndoles muy buena compañía musical, y los llevo de paseo ahora hasta la ciudad de General Roca, Alto Valle de la provincia de Río Negro, para escuchar a esta joven señora. Stephanie Kuchel es cantante con más de 20 años en la música, interpreta a poetas del viejo y nuevo cancionero folclórico latinoamericano y ha recorrido gran parte del país con su voz y ha compartido escenarios con artistas de renombre a nivel nacional e internacional. Stephanie Kuchel, la escuchamos entonces interpretando esta selección de valses de varios autores.

Así estábamos escuchando a esta joven señora de la ciudad de General Roca, Alto Valle, de la provincia de Río Negro. Stephanie Kuchel nos interpretaba esta selección de valses de varios autores. Seguimos con nuestra propuesta de darle difusión a nuestros intérpretes regionales. Nos vamos hasta la localidad de La Marque, Valle Medio de la provincia de Río Negro, para escuchar al grupo Puyáis, que nos interpretan un ritmo de carnavalito de Paul Juárez, que se titula Borracho de Amor.

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Muy bien, así estábamos escuchando y recordando a este grupo vocal, Grupo Neneo, de la ciudad de General Roca, que hace ya muchos años se ha desintegrado y cada músico ha tomado su camino, pero que dejó marcada una huella en los escenarios de la región. Grupo vocal Neneo de General Roca nos interpretaban una zamba de Jorge Rojas que se titula Luna Ballista. Seguimos con nuestra propuesta de difundir a nuestros intérpretes regionales, compartiendo unos buenos mates y llevándolos de paseo por este norte patagónico. Por eso tomamos rumbo a la localidad de Neuquén Capital para escuchar a estos grandes músicos del grupo Otro Puerto, que está integrado por Gabriel y Fabián Enríquez en guitarras y por Víctor Zuccoli en teclados. Grupo Otro Puerto, los escuchamos interpretando este tango instrumental de Manuel Campoamor que se titula La Casa de la Luna.

0: Así estábamos escuchando al grupo Otro Puerto de la localidad de Neuquén Capital, que nos interpretaban este tango instrumental de Manuel Campoamor titulado La Casa de la Luna. Seguimos con nuestra propuesta bien regional, musical, folclórica y compartiendo unos buenos mates. Nos vamos hasta la localidad de Chipoleti en la provincia de Río Negro para escuchar a Héctor Pato, el gaucho Pantoja, que nos interpreta una zamba de Marta Mendicute y Eduardo Falú que se titula ¿A qué volver?
1: Primerita.

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1: Para conocer un poco más a los cultores de nuestro acervo nativo, poetas, músicos y escritores, presentamos las efemérides folclóricas de hoy, una recopilación del investigador folclórico Juan Carlos Fiorillo.

0: 18 de agosto del año 1900, nace en Rosario, provincia de Santa Fe, Virgilio Ramón Carmona, guitarrista, cantor, coautor de los tangos Ríe Payaso y Pobre Colombina, cantados por Gardel. Cuando se volcó al folclore, dejó las zambas Al Jardín de la República y Debajo de la Morera. Muere a los 47 años.
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0: 18 de agosto del año 1963, muere en Mar del Plata, provincia de Buenos Aires, Daniel Reguera, cantor, compositor, poeta. Su pasión fue la guitarra, autor de la zamba Quiero Ser Luz, entre otras. Según Alma García, quiso ser luz y lo fue en su zamba, en su resignación, en su cara a cara con la vida y con la muerte. Tenía 51 años.

18 de agosto del año 1975, muere en Buenos Aires Demetrio Ortiz, cantor, guitarrista, autor, compositor, nacido en Paraguay, llegó con Félix Pérez Cardoso, compuso Borajumandu Api con Luis Alberto de Paraná, Recuerdos de Ipacaraí con Zulema de Miriquín, Mis noches sin ti y ¿Qué será de ti? Con María Teresa Márquez, tenía 58 años.

18 de agosto del año 1997, muere en Guaymallén, provincia de Mendoza, Alberto Rodríguez Escudero, músico recopilador, estudioso de la música cuyana, autor del Cancionero Cuyano, Cuyo Canta, Danzas y Canciones de Cuyo, Manual del Folclore Cuyano, recopiló Quien te amaba ya se va y Adiós prenda idolatrada. Tenía 97 años.

0: 18 de agosto del año 1999, muere en Buenos Aires Guillermo Arbós, cantor, compositor, autor. Fue integrante del grupo Yaxtazumaj, dirigido por Esteban Velardes, y Los Troperos de Pampa de Achala. Con Remberto Narváez formó el reconocido dúo Arbós-Narváez en el año 1951. Tenía 81 años. Estas fueron las efemérides folclóricas de hoy, recopiladas por el investigador folclórico Juan Carlos Fiorillo. Muchas gracias.
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2: Maquinchao, Río Negro, diciembre del 2005. Un comisario de pueblo y un preso, Ñanco Cirilo. La justicia y la amistad luchan a brazo partido y el sentimiento de un criollo de corazón argentino. 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Ah, llámenme la juez de paz que se venga en un ratito. ¿Por qué no es lindo pasar engallolado un domingo? Para colmo Navidad, si el lunes cae 25, aunque no se lo merezca, por pelear con un mendigo. La ley y la comprensión se han echado la falta en vida. Yo voy a cruzar enfrente hasta la casa del Chilo. Tengo un encargue pendiente y hasta ahora no ha venido. Pero no quiero pasar Nochebuena sin saborear un chivito que traen del Somón Curá, con ese sabor distinto. Al volver el comisario ve muchos gauchos reunidos y entre ellos el intendente de apelativo El Perico. Un silencio de panteón cunde en aquel edificio, solo el peso de Pinotea larga tenunos quejidos. Y con esposas en las manos, despeinado muy desprolijo, después de una amarga noche viene don Ñanco Cirilo. Se sorprende el comisario. Por Dios, el preso es el Chilo. 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Hombres, hombres como usted hacen falta acá en el sur argentino. Lo que hicieron a sablazo se nos va en papelerío. Trabas, leyes y más leyes le ponen al gaucherío. Cada vez menos paisanos quedan en los pagos míos. Disparan todos para el pueblo en busca de algún subsidio. Ahora entiendo, comisario, ¿por qué se vienen los gringos? Compran hectáreas, hectáreas, cierran pasos y caminos. Vale el agua más que el oro y que el petróleo, mi amigo. ¿Sabe la última noticia? Se vendió el agua escondido. Hay cuatro generaciones viviendo en el campo mío, llenos de necesidades, de soledad, de viento y frío. Yo, que siempre le inculqué a mis nietos y a mis hijos que la patria se hace así con tesón y sacrificio. Tendrán que venirse al pueblo en busca de ese subsidio, si no es fácil encontrar por aquí un trabajo digno. Pero en la última semana lo han visto por el bar Tito, con la cabeza vencida, dormitando de ratitos. Balbucea su dolor, destilando vino tinto. ¡Qué lo parió, mis paisanos! Se están viniendo los gringos. 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

Ahí estábamos compartiendo la música, escuchando a Héctor Toli Tolosa de la localidad de Chuelechuel, Valle Medio, de la provincia de Río Negro, que nos interpretaba este recitado que le pertenece y que se titula Horizonte Vendido. Seguimos compartiendo unos mates y los sigo llevando de paseo. Nos vamos ahora hasta la localidad de Cutralcó, en la provincia de Neuquén, para escuchar a esta joven muchacha. Pía Mieres nos canta una zamba de Rubén Pérez que se titula La Taliñita.

0: Ahí estábamos compartiendo la música, escuchando a esta joven muchacha de la localidad de Cutralcó, en la provincia de Neuquén. Pía Mieres nos interpretaba esta samba de Rubén Pérez que se titula La Taleñita. Y ya nomás nos vamos hasta la localidad de Neuquén Capital para escuchar a este grupo de músicos santiagueños radicados en la provincia de Neuquén. Los de la Chacarera Santiagueña nos interpretan esta chacarera de Julio Argentino Jerez que se titula Añoranzas.
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Bien, mis amigas y amigos chamameceros, tengan todos ustedes muy, pero muy buenas tardes. A partir de este momento y hasta las 21 horas, lo estaremos acompañando con nuestro programa del litoral, nuestra música del litoral, nuestro recorrido imaginario por nuestro litoral. Ustedes son nuestros invitados especiales, así que hasta las 21 horas lo estaremos acompañando a través de la transmisión en streaming de Radio Espacio Ushuaia. Usted también puede suscribirse a mi canal buscándome como Damián Núñez Ushuaia. Ahí tiene, sale el logo de la radio. También estamos en la 98.1 Radio Argentina. Ahí está el señor Roberto Castellano en los controles técnicos. Muy buenas tardes. Y estamos, casi dije lunes. Epa, ¿qué pasó, campeón? Casi dije lunes, casi dije, bueno, con casi no hacemos nada. Casi dije estamos en el día lunes, pero estamos en el día 18 del día martes. Martes 18 de octubre. ¿Qué? De octubre. Qué bárbaro, cómo quiero volar. ¿Sabe qué? Es verdad, quiero que pase rápido este año. Bueno, estamos en agosto, todavía estamos en agosto. Es el efecto de la caña con ruda, ¿vio? Cuando a veces tomamos en excesivo. Bueno, a veces pasan estas cosas. Bueno, entonces, línea de contacto 2901-585508, línea de contacto. Estamos para atenderlos como siempre, ¿eh? Así que usted también puede enviar un mensaje, un audio, donde se encuentre, pedir un tema, saludar, como usted prefiera. Bien, vamos a comenzar musicalmente nuestro paseo imaginario. Mate en mano, seguramente ya como de costumbre, ¿no? Vamos con la música entonces, antes que se enfríe.

14 minutos pasaron de la hora 19 en nuestro país, amigas, amigos, como siempre, tratando de pasar lindo, ¿no? Pasar lindo un momento grato en nuestro recorrido imaginario junto a ustedes, que son nuestros invitados especiales para, vamos, para un paseo imaginario por nuestro litoral y encontrarnos, ¿no?, con lo nuestro, con nuestra gente, con nuestras costumbres, costumbres tradicionales. ¿Estará haciendo frío? A ver, alguien del Chaco que me diga, de Corrientes. A ver, de Presidencia en la Plaza, alguien me dice temperatura, por favor, ahí. De acá, veraniego, ¿Cuánto tenemos? 7 grados centígrados. Por supuesto. Claro, los que me ven ahí en el canal de YouTube, me ven en camisita, ¿no? Y bueno, claro, no, para nada. Sí, con la ventana, por supuesto, para que respire la casa, decía. Abran todo para que respire la casa. 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Bueno, y dígale al carnicero cuando está, buenas tardes, Litoral, dígale. Sí, le van a hacer un descuento. Y ahí saludamos a Cristian, el carnicero más austral. A Silvi, a su compañera, la jefa. Saludo para Silvia, para la cajera y las cajeras. Noelia, ¿quién más está? Carolina, ¿quién más está? Un montón de cajeras, bueno, no dan abasto ahí, así que me parece bárbaro. Y aparte, las cajeras no le sacan punta al lápiz, ponele. 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Seguimos con más. Buenas tardes, Litoral, hasta las 21 horas, como siempre. Y enseguida seguramente alguien me va a decir qué temperatura tenemos en el Chaco. Aunque de nada me va a servir porque estamos lejos, ¿no? Pero no importa. Vamos a, por lo menos, vamos a intentar saber de qué se trata, cómo está nuestro pago. Vamos, otro tema antes que se enfríe. Rapidito, vamos. Vamos, para zapatear.

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0: 28 minutos pasaron de la hora 19 en nuestro país y lo seguimos acompañando, mis amigas, mis amigos, desde el lugar donde se encuentren. Por supuesto, saludando a todos los amigos que nos escuchan en el Chaco, en Corrientes, Buenos Aires. Buenos Aires, Pilar, ahí está mi gran amiga y conductora de radio también, ¿eh? Ahí está Mirtita Rodríguez. Un saludo especial también para Lorenita Cuba, mi corresponsal. Claro, qué cantoraza, ¿eh?
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0: Y seguimos también con los saluditos a mi pueblo, presidencia. ¿Qué pasa? ¿Que están dormidos? ¿No me mandan a decir? ¡Qué barbaridad! ¿Qué hora es? ¿Todavía la siesta? No. Allá en el Chaco la siestonga es de, creo que es de 2 a 6, ¿no? O de 2 a 5, algo así, no me acuerdo. Yo lo único que me acuerdo es que una vez vivía en Buenos Aires. Me fui a golpear la mano en una casa plena 2 o 3 de la tarde, creo que era. Ay, mamita querida, me salieron dos mantoneros de allá del fondo. Ay, ay, ay. Bueno, decía que tenía 49 kilos, corría, pero como los mejores. Claro, yo fui a Porteño, claro, fui a saludar a una amiga. Habíamos estado en un bailongo. Mañana sí voy a tomar unos mates. Yo, sí, sí, anda tranquilo, me dijo encima. Ay, ay, ay. Decía que tenía un buen post-spray, ¿no? Porque si no, ¿sabe qué? Pero sí, me alcanzó, creo que sacó la letra, un par de letras me sacó del bolsillo de atrás, sí. El pantalón decía Lee. Dale. Bueno, amigas y amigos, seguimos. Saludamos al amigo Jorge Altamirano, mi amigo Jorge Altamirano, que es de la fuerza de aquí de Ushuaia. Así que bueno, está escuchando atentamente el porteño, pero de sangre guaraní. Así que por supuesto, le vamos a dedicar un tema. Y tiene mucho que ver con los recuerdos cuando estamos lejos. Por eso digo, no, cuando estamos lejos. No siempre hay un ser que está presente, y que ese ser que está presente se llama, ¿cómo se llama? Nostalgia, claro, si usted sabe más que yo. Por lo tanto digo, no, cuando estamos lejos, ¿por qué? A mí me pasa esto. Si supiera que me fui desde los 15 años, sí, sí, sí, me fui del pago. Pero bueno, por suerte tuve esta suerte que de volver, ¿no? De volver, digamos, de paseo. Y bueno, y visitar a los amigos, familiares, ya parientes tengo por allá, parientes, porque los viejos ya no los tengo más. Y bueno, y recordar, por supuesto, ¿no? Ayer estaba hablando con una amiga y precisamente le decía, le nombraba un lugar que seguro me está escuchando, Marta. Y le hablaba del baile candil. ¿Sabe lo que es el baile candil? A ver, ¿usted sabe? A ver, usted, ¿yo estoy en cámara o no? A ver si estoy en cámara, porque si no va a decir que este está loco con quien está hablando. No estoy en cámara. Qué torpe. Bueno, ahora sí estoy en cámara. Ahora me puede ver. Entonces la pregunta es, ¿usted sabe lo que es un baile candil? A ver usted. No, todo no. Claro, ahí está la cosa. Este programa tiene, no por costumbre, y que de eso se trata, pues voy a cumplir 29 años. El 13 de septiembre, sí, espero el timbre acá, que suene a cada rato, ¿eh? Recibo de todo. Sí, sí, cualquier cosa le paso a mi alia también. Voy a cumplir 29 años con la música del litoral, con el chamamé, con Buenas Tardes Litoral. Y la costumbre que, como le digo, es, ¿no es cierto?, es no olvidar las tradiciones. Claro, el que vive en la ciudad y escucha chamamé, a veces dirá, este loco, ¿de qué está hablando? ¿Qué es el candil? ¿Sabes las veces que me preguntaron qué es el candil? Convengamos también que la gente joven ya no conocieron esas cosas. Cuando en la zona rural, en los campos, no había luz eléctrica, obviamente que se usaban los faroles. ¿Se acuerdan los Petromac, Sol de Noche? ¿Sí? Ajá, bueno. El candil es una botella, póngale, de un cuarto, ¿no? Sí, algo así. Le ponían querosén, un mechero de hilo, y la bombilla le cortaban un poco y le tiraban para arriba, que salga la mechita, digamos, sí, que salga arriba. Bueno, le agitaba un poco al querosén, le ponían en el cuello de la botella un alambre, algo así, le hacían como para enganchar de algún lado, ¿no? Para que quede la luz arriba, ¿no? Y que quede ahí estable, que por supuesto, como hacía Sarmiento, con el vel, con vela, candil, todas esas cosas. Eso es el candil, mi amigo, en los bailes de los pagos. Los bailes de los pagos que alegraba. Y decía, precisamente a esta chica le decía, como chica ya, bueno, la señora. Y decía, precisamente, que eso es lo mejor que le pasó en el Chaco, ¿no? Que los bailes candil, que era una cosa muy familiar, muy, muy respetuoso todo. Hoy ya le mete un sillazo, se enojó aquel con Anglés, tira con el vaso, se armó. No, hoy no. Vamos entonces con una fiesta para alegrar.

0: ¿Saben qué? Me quedo en Ushuaia. Oh, ¿saben cuánto grado está haciendo en el Chaco? ¿Eh? Tírame un número. Cortina. 12 grados. No, me estás jodiendo. 12 grados en el Chaco, me quedo en Ushuaia. 12 grados en el Chaco. Uy, mamita, qué fue. Como diría el italiano. Sono molto lo freddo, cagai. Bueno, seguimos, amigas y amigos, con Buenas Tardes Litoral hasta las 21 horas. 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Wow. 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Seguimos, mis amigas, mis amigos, seguimos acompañándolo con la música del litoral. Y acompañado con los tiancitos. Si usted me ve, estoy tomando mate, es verdad. 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Ahí está el logo de Radio Espacio Ushuaia, en la radio que le va a hacer compañía. De lunes a sábado estamos aquí, claro. De lunes a viernes estoy a la mañana, de 10 a 12 con Panorama Federal, donde también salimos en una radio del Chaco. Y claro que sí. Bueno, vamos a seguir con más, con la música del litoral. Y el amigo Jorge, Altamirano, me pidió Neike Chamigo, cómo no, señor. Los de Imaguaré entonces nos interpreta este hermoso tema de Julián Cini, Neike Chamigo. Vamos.
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44 minutos pasaron de la hora 19 en nuestro país. Sí, lo seguimos siéndole compañía, por supuesto.

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7: Gaucha mala, mi amiga Camila Horsuk. Saludo para todos. Y saludo también para, hablamos acá al aire, mi amiga conductora, y también tiene su radio en Corrientes. Ella es Cristina Sandoval. Saludo también, Feliz cumple, por supuesto. Vamos entonces con los ahijados, el trovador, su reciente trabajo que me envió mi amigo Edgar Duarte. Un abrazo, amigo.

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0: Es la hora en nuestro país. 14 minutos pasaron de la hora 20. Seguimos con Buenas Tardes el Litoral hasta las 21 horas. 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Vamos, Claudio, por los palos, Y me dice también que llegaron las calzas, señorita, señora, las calzas rectas y Oxford. Un buen asadito, vamos a quemar diario, pero seguro, compañero. ¿Cuál es el problema? Hoy es martes, no importa, así sea miércoles, jueves, viernes, sábado, domingo, lunes, en lo sucesivo. 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Y hay muchos cumpleaños hoy. ¿Quién me invita a su cumple? ¿Quién? Cristina está muy lejos en Corrientes. Saludo muy especial a mi amiga. La voy a sacar al aire a mi colega. Así que bueno, seguimos. ¿Cuál era? No, acá está la invitación. Por supuesto, después no me diga que no le avisamos con tiempo. Ya va a salir esto grabado, ¿no? Y va a salir en la rotativa, por supuesto. Esperemos que salgan en todas las radios, en televisión, en toda esta invitación tan especial que es para todos ustedes, mis amigos chamameceros, porque va a ser una noche romántica. Una noche romántica donde le van a decir, usted aproveche, mi caballero, no le afloje, tírele toda la carne al asador, decía el gaucho, ya no quiero vivir si es que no estás junto a mí. Solo quiero morir si ya no te tengo a ti. Cómo me parte el alma verte marchar, corazón. Me duele tanto, no aguanto más. Este dolor. ¡Fua! 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Sí, y románticas, claro.
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0: Los Ángeles Románticos.
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0: Damián Ayala,
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0: de Río Grande, Los Cabañas? Y de Ushuaia, los especialísimos amigos del chamamé.
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0: Buenas tardes, Litoral. 29 años junto a ustedes, junto a todos los chamameceros, con lo mejor que tenemos para todos ustedes. Un programa hecho con corazón.
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0: Sábado 28 de noviembre en el Centro Cultural Esther Fadul.
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0: Pero también habrá otro acontecimiento muy, pero muy especial.
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0: Homenaje en vida al gran músico y compositor con un apellido ilustre, Coqui Marola.
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0: Este programa le hace un homenaje, por supuesto, al padrino, mi padrino artístico, Coqui Marola.
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0: Pero la cosa no termina ahí. Seguimos de festejo. Vamos a festejar los 30 años de los Hijos de los Barrios, en los escenarios de este universo. 30 años con la música romántica, los herederos de los barrios. ¿Y qué más tenemos? Claro, hasta un cumpleaños tenemos, hasta el cumpleaños de Moncho Toledo tenemos. Les dije, ¿no? Las damas, aquellas damas. ¿Cómo es que le decían? Tu madre fue repostera porque por el bombón que hizo, le mandó. A ver los bombones. Las bombonas. ¿Saben hacer? Claro, tiene que ser. Claro. A ver quién se anota. ¿Quiénes son las damas que se van a anotar? Porque hay muchas fiestas, de muchos agasajos, digamos. Los hijos de los barrios, Coquimarola, Moncho, en fin. ¿Y nosotros? ¿Por qué no? Buenas tardes, Litoral. ¡Ey! ¡No me dejen afuera! Si ya no me música romántica. Mátame. Donde no tiene que faltar nadie. Tiene que explotar el Ester Fadul, ¿eh? Tiene que explotar esa noche. ¿Sí? Bueno.

0: 30 minutos pasaron de la hora 20 en nuestro país. Sos el sol de mi vivir, dijo Ceja Solís. Y así de esta manera seguimos recorriendo todos los rincones de nuestro litoral y juntarnos con nuestros intérpretes chamameceros, nuestros grandes músicos, por supuesto, alegrando esta tarde noche. No, noche, claro, estamos en invierno. Qué bueno ser alguna llovizna en Ushuaia, pero no hace frío, está pero un lujo total. ¿Usted sabía que en Ushuaia no se usa paraguas? ¿Por qué no se usa paraguas en Ushuaia? Usted va a un negocio en Ushuaia, pide un paraguas y no saben lo que es.
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0: Bueno, esto quedó como historia. La historia dice, ¿no?, que en Ushuaia no se usa el paraguas, ni perramos, ni breto tampoco. Bueno, en un tiempo la lluvia de aquí, una tenue llovizna, porque no hay lluvia torrencial, no hay truenos, relámpagos, esas cosas como allá cuando vamos al norte, nos pega un julepe, eso. Mamita, tiembla y encima, oh, lindo esos relámpagos cuando ve hasta el lobizón. Bueno, entonces seguimos. Le decimos a la gente del norte, ¿no?, que no entiende, cuando le digo no se usa el paraguas, no se usa el perramo, sobre todo, digamos, el piloto, le dice, porque antes la lluvia de Ushuaia no era esa lluvia torrencial, era una lluvia muy tenue, que usted podría estar trabajando afuera, que no se mojaba, no era esa. No, ahora cambió un poco el clima, claro que sí, ahora ya es otra cosa. Pero aún así no tenemos estos truenos, no tenemos estos impactos de rayos, esas cosas como hay en el norte. Por suerte, ¿no? Seguramente debe haber, por algún lado esporádicamente debe haber, pero bueno, por suerte estos truenos no tenemos acá. Hubo, sí hubo, era una novedad. Nos enloquecimos todos. ¿Qué es esos truenos? ¿Quién está tirando bomba? ¿Se acuerdan? Bueno, como nunca, pero estas cosas también ocurren porque es parte de la naturaleza. Pero bueno, ¿y qué mal? Ah, no terminé de contarle lo del paraguas. Claro, antes había mucho viento. Cambió el clima también acá. Y ¿cómo va a usar un paraguas cuando hay mucho viento? Tenga cuidado, a ver si va a volar como un barrilete, ¿no? Claro, así. El paraguas, no hay paraguas, debe haber algún paraguas. Usted conoce, no sé qué negocio, yo no vi nunca un paraguas acá en Ushuaia. Y en la calle tampoco. Si usted ve, claro, los turistas usan paraguas. Tiene razón, señor. Sí, usted también tiene razón, que me está haciendo... Exactamente, tiene razón, sí, los turistas vienen con paraguas. Bueno, no importa, está bien, en otro lado se usa. Bien, vamos, señora, sí, porque ya llegó la hora romántica. ¿Cómo no? Y si decimos hora romántica, dos temas vamos a escuchar a cargo de la música de los hermanos Barrios, recordando viejos tiempos. ¿Se acuerda, señora? Esto le va a traer recuerdos, seguramente. ¿Qué le dijo él aquella vez? A ver si es cierto.

44 minutos pasaron de la hora 20. Estábamos a todo romántico, todo chamamé romántico. Estaban los señoras. Señora, ahora se va a dormir tranquila, ¿no? Muy bien. Seguimos, sí, ya estamos sobre la hora. Estamos sobre la hora de nuestra finalización del día de la fecha. Casi dije lunes, pero hoy es martes, mañana es miércoles. Bien, seguimos, por supuesto, con toda la música del litoral. Así que saludamos a toda la gente. Saludo a Alejandra González de Resistencia. Dice que sabe hacer torta, el otro, pasteles, aquello. Pero, bueno. No va a poder ser porque vive muy lejos. ¿Te imaginas, no, que mande una torta en encomienda? ¿Sabe cómo va a llegar esa torta? Ay, mi Dios, sí, me reí un poco. Bueno, vamos a seguir con la música, que usted lo que está esperando es la música. Por supuesto, estamos de lunes a sábado, ¿no?, a través de la transmisión en streaming.

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Y si no, también en Facebook, por supuesto. En Facebook también estamos. En Radio Argentina, de lunes a viernes, en este horario, lógico, de 19 a 21 horas. También en Radio Argentina, en Radio, también en La Quinta. Estamos Radio La Quinta, en Quitilipi, provincia del Chaco, también estamos. Tres Isletas, y bueno, saludamos a todos, tengo sobrino en Tres Isletas, así que saludamos a todos mis sobrinos. Cuera, como dice el Carpi, saludamos a toda la gente de allá también, de la gente del oeste chaqueño. Vamos con más música. Paquito Aranda, la retosada, dice, vamos con la música, vamos andando.

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Bien, mis amigas, mis amigos, chamameceros, como siempre digo, todo tiene un comienzo, todo tiene un final. Llegamos hasta aquí agradeciendo como siempre la grata compañía de todos ustedes. Si Dios así lo permite, mañana, mis seguidores de noticias, que siempre salgo con dolor de cabeza porque quisiera llevarles lindas noticias, buenas noticias, pero lamentablemente no encuentro, y como mentir no me gusta, tengo que ser real. Así que gracias a todos entonces, Dios mediante, mañana, los chamameceros, 19 a 21 horas como siempre. Pido disculpas, después voy a contestar, claro, algunos mensajitos por ahí, pero bueno, estamos, si Dios quiere, también hasta el sábado, así que no se haga problema, estamos mañana, pasado, recontrapasado y todo junto. Así que muchas gracias, también decimos gracias a Roberto Castellano, es el operador de Radio Argentina en este momento, para que también salgamos por la 98.1, así que muchísimas gracias, Dios mediante, hasta mañana. Que tengan todos un buen descanso, dulce sueño, que sueñe con los angelitos, rece antes de dormir. Chau, hasta mañana.

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